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1: Ronaldo Nazario. Hablar de Ronaldo Nazario en los mundiales es hablar de impacto puro. El brasileño disputó 4 Copas del Mundo. Fue campeón en 1994 y 2002. Su recorrido terminó con 15 goles, una cifra que durante años lo dejó como máximo artillero histórico del torneo. Pero su historia mundialista no se explica solo por los números, también se explica por la caída y la resurrección. Después del golpe emocional de la final de 1998, Ronaldo volvió en Corea-Japón 2002 con una determinación feroz. En aquella copa marcó 8 goles, fue bota de oro y firmó un doblete en la final ante Alemania. Ese mundial lo devolvió al centro del fútbol y lo convirtió en el gran símbolo ofensivo del pentacampeonato brasileño. En los mundiales, Ronaldo fue velocidad, potencia, desborde y definición. Un delantero que parecía atacar con el balón, pegado en el cuerpo y con el arco siempre en la cabeza.
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1: Otra más de las cumbias originales, sus compas de Fuerza Régida y Grupo Frontera. 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
1: Buenas, buenas. ¿Cómo están todos? Bienvenidos, bienvenidas a esta edición hoy lunes. Espero que ya hayan podido separar la almohada de la cara. Mucha fuerza con eso, ya arranca la semana, ya tenemos que dejar de lado esa euforia, ¿verdad? Mucha fuerza con eso, ya arranca la semana, ya tenemos...

0: No, la semana pasada, les invitamos a que nos manden sus fotos mañaneras. ¿Cómo están arrancando el día? Y, por supuesto, desearles un hermoso inicio de semana. Nosotros empezamos el programa y lo vamos a hacer escuchando Puñaladas, Lauta y Amigo de Artistas junto a Tote.
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1: De Lejitos Remix es la canción que nos acompaña en esta mañana de lunes. Nuestra canción favorita del momento. Sí, está ahí en el top 1 de nuestros corazones. Jay Wheeler junto a Omar Kurz con esta colaboración. ¿Ustedes sienten cómo cambió el tiempo hoy? Viste que está mucho más fresquito, más húmedo. Bueno, vamos a hablar justamente sobre eso para que vos estés bien preparado para la semana.
0: Si llueve o no, no lo podemos asegurar, pero te contamos cómo viene la cosa en Infoclima.
1: El inicio de esta semana se caracteriza por la probabilidad de lluvias sobre gran parte del territorio nacional. Yo les cuento que se prevé que esto continúe, este núcleo de tormentas, con probabilidad de ocasionar significativos fenómenos en sus áreas de cobertura. Es más, no se descarta la posible caída de granizos. Ahora mismo incluso contamos con un aviso meteorológico para el norte y oeste de Alto Paraguay. Esto sería en Boquerón. Pero para el resto del país, les cuento que de igual manera hoy marca lluvia, y no solamente para hoy, sino para el resto de la semana. Así que va a ser una semana pasada por agua. El ambiente se va a mantener fresco a cálido. Vamos a tener temperaturas máximas entre los 21 y 26 grados para el transcurso del día, y para los próximos entre 20 y 24 de máxima, y mínimas entre 13 y 18 grados. Por otro lado, durante gran parte de la semana, bueno, van a persistir estas probabilidades de lluvia hasta el jueves por lo menos. Viernes, capaz que sale el sol, porque obvio, juega la albirroja.
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1: Sí. Es que sí, la verdad que hay tantas cosas para contar sobre este partido que se dio el día viernes. 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Y ya de los despiertos a esta hora. A ver, acá ya nos están mandando foto en la ruta, como siempre, claro, yendo al trabajo, probablemente nos dicen. Buenas, buenas, excelente inicio de semana, Meni, camino al trabajo. Después nos dicen, lástima que no estuve por la cancha para comprarte la chipa. Cierto, yo pues no me suelo ir demasiado a la cancha, entonces no me fui con efectivo. Así que me quedé con hambre durante todo el partido. Encima, viste que estaba medio envidiosa de paso, porque vos le ves a la gente con su chipa, con su gaseosa, había hamburguesa y todo. Yo así les miraba. Pero creo que el verdadero highlight, el verdadero destacado del viernes fue sí o sí Firulais. Firulais, le digo yo, Dexter se llama el perrito que acaparó todas las cámaras y que encima tuvo el tupé de acostarse bien pancho dentro de la cancha. Qué show realmente. Estas son las cosas que vos decís, Dios mío, solo en Paraguay. Pero le da ese condimento extra. Igual estuve viendo que salieron los fuegos artificiales y demás de lo que ocurrió el viernes acá en medios internacionales. Como que todo el mundo estaba mirando, wow, lo que es la despedida de la albirroja, ¿verdad? Así que bueno, esta semana nos preparamos de vuelta para vivir con el mismo fervor todo este ambiente mundialista. 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
1: Facilito, para que vos también nos cuentes cómo estás viviendo tu mañana de lunes. ¿Qué se desayuna el lunes? Hoy puede arrancar la dieta otra vez, probablemente. Famoso todos los lunes. Más todavía de un fin de descontrol como fue este último que pasó. Sí, hoy huevitos revueltos, así, ondas tranqui, ¿verdad? Bueno, esperamos su reporte y vamos a más canciones y en breve estamos de vuelta. New Rules, Dua Lipa.

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1: Uy, de capo con 8 minutos de las 7 de la mañana. Es momento de hacer un repaso de las noticias principales.
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1: Queremos contarte sobre las actualizaciones que tenemos de estos primeros meses del año, porque entre enero y mayo, ¿saben cuántas personas ingresaron al país? 3.1 millones de personas. De ese total, y acá viene lo interesante, es que más de 2.2 millones de personas fueron extranjeros y la mayoría llegó por motivos turísticos. De hecho, más de 2 millones de visitantes declararon que viajaron por turismo, así que se confirma que es un sector que sigue creciendo y uno de los motores de movimiento y actividad económica en Paraguay. Yo no sé si a ustedes les pasa, pero creo que nunca sentí tanto que hay muchos extranjeros en nuestro país. Te vas al shopping, hay gente hablando en inglés, en portugués, en otros idiomas que ni siquiera conocemos. Así que bien por Paraguay, que estamos recibiendo cada vez más atención extranjera. También hablemos de este potente terremoto de magnitud preliminar 8.6 que sacudió la región de Mindanao. Esto es en Filipinas. ¿Y por qué hablamos de esto? Porque esto podría desembocar en un posible tsunami también ya en Japón, que emitió alerta. Así que estamos también ahí atentos a las noticias internacionales. Y después, porque en esto queremos ahondar un poquito más, vamos a estar hablando sobre las inauguraciones que se van a estar dando durante esta semana. Pero como queremos extenderlo un poco más y contarte cuáles van a ser los artistas, las horas, los lugares, bueno, hacemos eso en el siguiente bloque.
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1: 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Ahora sí, vamos a más canciones. En breve estamos de vuelta.

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1: Minutos de las 7 de la mañana, seguimos con más de Despiertos. 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Hablando de vivir el mundial, hablemos un poco sobre cómo se va a estar desarrollando esta semana de inauguración de la Copa del Mundo 2026, porque son varias las ceremonias inaugurales que vamos a tener. Son 3 en total y todo esto arranca el jueves. Y no va a ser en Estados Unidos la primera inauguración, sino que lo va a hacer en México. El Estadio Azteca, que va a albergar el partido inaugural entre México y Sudáfrica. Y esta ceremonia va a arrancar 90 minutos antes del pitido inicial. Para que tengan una idea, es a las 2:30 de la tarde, hora paraguaya. Yo creo que nosotros, más que los partidos como tal, vamos a estar muy pendientes de los shows inaugurales, porque en México, por ejemplo, el cartel de artistas le incluye a Maná, Alejandro Fernández, a Belinda con Los Ángeles Azules, que sí o sí van a estar cantando su canción de la FIFA para el Mundial. Va a estar J Balvin, por ejemplo.

Va a estar Danny Ocean y la cantante sudafricana Tyla, que bueno, es ese guiño al equipo rival también. Al día siguiente empieza la parte interesante, principalmente para nosotros, por el partido contra Estados Unidos. Pero antes de la ceremonia de Estados Unidos va a venir la de Canadá. La de Canadá va a ser también a las 2:30 de la tarde este viernes en el Estadio Toronto. ¿Y quiénes van a estar protagonizando el show? Michael Bublé, Alanis Morissette, Alessia Cara y muchos artistas más que de por ahí son más conocidos hacia esa parte del mundo, ¿verdad? Son más canadienses y demás. Y ya después tenemos lo que va a ser el ciclo de aperturas en el SoFi Stadium de Los Ángeles, también 90 minutos antes del partido entre la selección local y Paraguay. Estoy tratando de aprender el... Todavía no me sale. Pero bueno, vamos a llegar ahí. Hasta el viernes tengo para practicar. Este partido está pactado para las 22 horas y el cartel confirmado le incluye a Katy Perry, a Future, Anita, Lisa, Rema y Tyla, que bueno, también va a estar en la ceremonia mexicana. Encima, aparte de esto, la FIFA también señaló que podrían anunciarse más invitados especiales en esta semana. Así que veremos si es que alguien más entra. Y además de eso, Shakira también está confirmada, pero para el evento clausura. Así que vamos a tener que esperar un poquito para verle también a Shakira con Dai Dai en vivo. Esto va a ser recién el 19 de julio y ahí va a estar junto a BTS y junto a Madonna, que es el primer espectáculo que se va a llevar a cabo durante el show de medio tiempo de una final de la Copa del Mundo. Así que estamos muy atentos a cómo se van a vivir estos shows inaugurales. Vamos a ver qué país se luce más. Obviamente yo creo que el de Estados Unidos va a ser el más pro de todos. Y yo sé que hay mucha gente que se estuvo quejando por el precio de las entradas y verdad, que va muy poco accesible ir al partido Paraguay-Estados Unidos. Pero díganme si no es muy épico que Paraguay esté en ese partido que va a ser el más esplendoroso de todos. Así que bueno, vamos a esperar al viernes. Todos ya estarán seguramente mirando qué actividad van a hacer, dónde lo que van a mirar y demás. Y bueno, a los compatriotas que van a los Estados Unidos a alentar a Paraguay, les mandamos un abrazo y toda nuestra envidia. 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Ahora sí, seguimos con más música, ya volvemos.

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52 minutos de las 7 de la mañana, seguimos con más de Despiertos. 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Y a la vuelta vamos a estar hablando de nuestra compatriota que estuvo compartiendo con unos artistas espectaculares. No les voy a contar nada antes, se los digo en el siguiente bloque. Vamos a más canciones y ya estamos de vuelta.

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1: Escuchamos así a Danny Ocean, que nos acompaña en esta mañana de lunes, en la que queremos hablarte sobre Indufar, porque una de mis metas para este año es reforzar mi sistema inmunológico. 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Yo me quedé sin palabras. Vos ves la foto y decís, no puede ser que esto sea un baby shower. La vara ya está demasiado alta después de haber visto las fotos de este gran evento. Yo sentía que era un casamiento más o menos en la organización. Pero así nomás es la que puede, puede. Y si sos Nadia Ferreira, junto a Marc Anthony, claro que podés hacer lo que querés de tu baby shower y hacerlo mega extra como le hicieron ellas. Y más aún si es que tenés invitados de la talla de los que tuvieron en su baby shower. Imagínense ustedes que se publicaron las fotos, los videos, y ¿quiénes están ahí? Bueno, están Lele Pons, está Huayna, que lo escuchamos siempre acá, está Nati Natasha, que también la escuchamos siempre acá. Una fiesta al aire libre decorada con tonos rosas, con tonos pastel. Estuvo también Prince Royce ahí presente, y lo más simpático de todo son los videos que salieron de esta celebración que estuvieron publicando estos diferentes artistas sobre los famosos juegos que se hacen en los baby showers, en donde está la novia y la pareja, ¿verdad? En este caso, Lele Pons, por ejemplo, estaba sentada y Huayna le daba de comer como si fuera un bebé. Entonces, todos esos juegos simpáticos los hicieron. Y acá lo que sí se mantuvo muy en secreto es el nombre de esta futura niña. Porque solamente la letra M lo que veíamos en todas partes, así que está más resguardado que cualquier secreto de estado. Y acá nosotros estábamos barajando, ¿cuál es lo que puede ser el nombre de la hija de Marc Anthony y de Nadia? Con M empieza. Acá en Paraguay. Sí, Melissa María, soy yo, ¿verdad? Mi hermana lo mismo, Gabriela María. Sí o sí, tu segundo nombre, si vivís en Paraguay, es María. Entonces, capaz que Nadia dijo, ah, bueno, llamémosle María. No sé, yo me juego por ese. Pero capaz que haya otro nombre. Mía está muy de moda también. Vieron que hay ciertos nombres que por temporada están de moda. Ahora yo siento que Mía es un... Mía Valentina, toditas Mía Valentina. Pero cierto es, acá me miran como, cierto es. Y para los nenes, ahora el que se puso muy de moda, Bauti. Todos son Bauti. Pero ya... Acá dicen el nombre para la hija de Nadia, Jennifer María. El nombre de la ex esposa de Marc Anthony le pone, no, por favor, jamás, jamás. Sí que quiero verles igual interactuar a Nadia y a Jennifer López. Eso sería algo muy, muy épico. Pero bueno, estamos ahí muy atentos. Es todo lo que tenemos del baby shower y la letra M, así que seguiremos especulando. Pero dentro de poco seguramente ya le va a tener. Enorme está la panza de Nadia. Qué gusto. 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Hagamos un poco nuestras apuestas de cómo se va a llamar el bebé de Nadia y Marc. Hagamos la apuesta 0972911000. Yo digo que es Mía. Me juego por Mía. ¿Qué dicen ustedes? Vamos a estar debatiendo al respecto, pero mientras vamos a más canciones, escuchamos ahora Bubalú de Fade y Rema.

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1: Y tanto que estábamos hablando del posible nombre de la niña de Marc Anthony y de Nadia, lo único que sabemos es que empieza con M, según el baby shower, y acá los oyentes ya nos estaban mandando sus opciones. Yo me juego por Mía. Siento que es el nombre que está de moda y es como que le veo a la hija de Nadia Ferreira llamándole Mía. Acá nos dicen, Melody se va a llamar. Después me mandan, hola Meli, ¿cómo estás? Parece que se va a llamar Mariela. Bien para va y luego el nombre. Yo siento que le van a poner algún nombre más, así como que top, que sea medio yankee por ahí luego, ¿verdad? Incluso me imagino así algún nombre onda Madison. ¿Viste? Es un nombre que no... no son los que nosotros, los simples mortales, elegiríamos. Bueno, algo así yo creo que va a ser, pero dejémonos sorprender también por esta pareja. ¿Querés pagar, querés transferir, querés ahorrar con Banco GNB? 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Lo que yo sí pensé que hoy íbamos a tener más es información sobre la boda del fin de semana de Callum Turner y Dua Lipa. ¿Qué es lo que pasó con todo el contenido que nosotros estábamos esperando? Esto arrancó el jueves de noche. Viernes tuvimos un montón de material hasta el sábado al mediodía. Después, ni rastros. Es más, nosotros manejábamos la info de que Dua Lipa iba a tener 26 vestidos. 26, gente. O sea, un montón ya es para un fin de semana. La verdad que creo que Dua Lipa acá se excedió un poco, pero solamente pudimos ver uno a través de las redes sociales y los medios que lo cubrían. Porque ahora se ve así como que todo muy hermética la información respecto a la boda, o por lo menos a la celebración grande. Porque vieron que ellos hacen como esta cena de ensayo, la cena de bienvenida y ese tipo de cosas. Es lo único que podemos ver, y probablemente esto sea porque la boda se haya vendido a una de las grandes revistas para que tenga la primicia de este fin de semana. Así que vamos a ver cuándo sale a esto. Lo que sí se está hablando mucho del paso de Dua Lipa por Palermo es que hubo una fuerte tensión con los habitantes de la capital siciliana. Dice que Dua Lipa le pagó alrededor de $7,000 a los residentes de la ciudad para compensarle por los inconvenientes que pueda tener esta lujosa celebración. Porque, ¿qué pasa? Todas estas fotos que nosotros habíamos visto se estaban dando en una plaza pública de Palermo. Entonces, Dua Lipa cerró la plaza como para su celebración. Y, por supuesto, que no va a faltar el que se queje también, ¿verdad? Dice que la gente fue consultada sobre cómo se sentía al respecto de esta boda. Y, por ejemplo, habían dueños de cafés y demás que estaban súper rabiados, que le fundió el negocio del día, ¿verdad? Pero sí que Dua Lipa les habría pagado a todos los que vivían ahí alrededor por utilizar el espacio y, bueno, molestarles por esos días de festejo. Y así como decíamos, las celebraciones comenzaron el jueves por la noche y fueron unos 200 invitados más o menos los que ocuparon esta plaza que estábamos viendo a través de las fotos que justamente ahora tenemos también en imágenes. El coste total de la boda se estima que fue de 1.5 millones de euros. Y lo que se rumorea es que Elton John actuó durante la velada, que cantó Your Song, que es una música muy famosa que tiene él y que, bueno, que les encantó. Eso, entre los invitados se los veía a Donatella Versace, a Charli XCX, a Mark Ronson. Estaba, por ejemplo, Katy Perry, junto al ex primer ministro de Canadá, Justin Trudeau. Dios mío, qué simpático que Justin Trudeau esté ahí, porque es así como una figura política que ni en mi sueño más loco pensé que iba a estar en la boda de Dua Lipa. ¿Viste cómo que se cruzan esos dos mundos que vos decís? Qué raro, ¿verdad? Pero bueno, ahora lo vemos en todos los eventos más cool de la mano de Katy Perry también. ¿Con cuál te quedas hoy? ¿Frutilla, arándanos o durazno? 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
1: 47 minutos de las 8 de la mañana. Estamos lentamente acercándonos hacia el final del programa, pero aún tenemos cosas para compartir. Empezó ya a llover. Inicialmente esto estaba marcado para el mediodía, pero ahora sí que ya está lloviendo, así que para tenerlo en cuenta también y seguir los avisos meteorológicos vigentes. 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No sé si vieron lo que subió Lucra. Acaba de cumplir uno de sus grandes sueños, según él, que es dedicarle una canción a Messi. Lo que sí que sacó un cuarteto, suena re divertido. Y ahora todo el mundo le está etiquetando a Messi para ver si es que escucha la música de Lucra. Lo que sí que es esta que estamos escuchando de fondo. Y celebra todo lo que representa Messi y la cultura argentina en general, de sus momentos más difíciles hasta la conquista de la Copa del Mundo. Y retrata ese ídolo que hay, ese cariño popular, una mezcla de, así como les digo, cuarteto, fiesta, sentimiento, albiceleste. Les digo que escuchan un ratito. El último baile se llama. Julina, es que sí, es el último baile de Messi. ¿Vos decís que no es el último? Ah, claro que sí. ¿Cuántos años lo que ya tiene Messi? Yo creo que es una especie de despedida ya esto. Así que Lucra también se hace sentir con su canción. Vamos a estar escuchando en estos días también para darle un poquito más de tiempo a esta música, a ver si está realmente buena como para escucharla completita. 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Seguimos con más canciones y ya volvemos con la parte final.
2: 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Salud, muchachos, por esa mujer.

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1: Llegó la hora de despedir el programa. Queremos agradecerles a todos los que estuvieron acompañándonos durante esta mañana. Mañana que ya se convirtió en una mañana lluviosa, así que toda la semana vamos a estar así, les cuento ya de antemano. Pero mañana vamos a estar de vuelta para empezar el día con todas las pilas y seguir acompañándote en este inicio de la semana. Ahora se queda con ustedes Meli Quiñones, ya se viene con Así Pega. Fue un gusto estar de este lado. Yo soy Meli Galeano y nos encontramos entonces mañana. Chao.
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1: Acá estoy, ¿verdad? Acá. Ah, sí, está prendido el tal. Es que es lunes, gente. ¿Cómo están todos? Bienvenidos a Así Pega. Terminó un chiquita. Confundida. Seguimos en despierto, ya es Así Pega. No, ya es Así Pega. Vamos a hablar de lo que indica Dirección de Meteorología, porque parece que vamos a tener una semana así y después ya el descenso de la temperatura en estos primeros días del mes de junio. Hoy, por ejemplo, vamos a tener una máxima de tan solo 23 grados, la actual es de 19. Hay mucha música para vos, información que vamos a compartir contigo porque han pasado cosas el fin de semana y hay mucho que queremos compartir con vos. Y ahora, de compartir contigo, suena la música que pega en Estación 40. Bienvenidos a Así Pega.

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1: I don't care, la canción de Ed Sheeran junto a Justin Bieber, video oficial también por E40 TV. ¿Cómo están? Estamos listos nosotros desde muy tempranito ya acompañando a toda la gente que se va sumando también a Estación 40 y así pega hasta el mediodía. Hoy con una jornada con mucha lluvia, con una máxima de 23 grados, una temperatura actual de 19. 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Vamos a hablar de Shakira, pero ya en este contexto futbolístico, porque vuelve a demostrar que su historia con los mundiales está más viva que nunca. La FIFA confirmó que la colombiana va a ser una de las grandes protagonistas de la ceremonia inaugural de la Copa del Mundo 2026, que se va a estar realizando el próximo 11 de junio en Ciudad de México, Mexico City, como dice Dua Lipa. La artista interpretará junto al cantante nigeriano Buma Boy, Dai Dai, que es la canción oficial del torneo de este año, que va a estar siendo disputado en Estados Unidos, México y Canadá. Pero eso no es todo. Shakira también va a estar en lo que sería la clausura del Mundial. Ya está confirmada para el 19 de julio, donde va a compartir escenario con BTS y Madonna en un espectáculo histórico. Será la primera vez que una final de la Copa del Mundo tenga un show de medio tiempo al estilo del Super Bowl. El evento se va a estar realizando en el estadio MetLife de New Jersey y promete ser uno de los momentos más vistos del año. Apenas mi Shakira, ¿eh? A ese nivel se maneja ella, ¿ok? Nos representa ahí como latina. 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Son las 9:33. Huescol y BL están acá. Suenan con La Plena.

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2: Lev Yashin pertenece a una especie rara, la de los arqueros que trascienden su puesto y se convierten en mito. Al día de hoy, FIFA sigue recordando como la legendaria Araña Negra, un apodo que resume reflejos, autoridad y presencia. Su influencia fue tan grande que el premio al mejor arquero del mundial llevó su nombre durante años. Posteriormente, pasó a llamarse Guante de Oro. Yashin no fue un portero más, fue una figura que elevó la jerarquía del arco en un deporte que suele glorificar sobre todo a los goleadores. Cuando se habla de arqueros históricos en los mundiales, su nombre aparece como referencia inevitable, no solo por las atajadas, sino también por el legado. Porque hay futbolistas que marcan una época y hay otros que fundan una manera de ser recordados. En la historia de los arqueros mundialistas, Yashin está en esa segunda categoría.
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1: Otra más de las cumbias originales, sus compas de Fuerza Régida y Grupo Frontera. Vuélvale a marcar, compa Carlos.

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1: 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Hay más canciones para vos hasta las 12. Así pega.

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Ya son las 10:08. Tenemos 18 grados de temperatura y hay que hablar del mundo tupí, porque con ellos vas a descubrir un servicio de primer nivel en sus tiendas. 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Este tipo de información a mí me encanta. Vamos a hablar de Kim Kardashian y Lewis Hamilton, porque siguen consolidándose como una de las parejas más complementadas del momento, ¿eh? Y comentadas también porque están en todas partes, mientras Dua Lipa y Calum todavía no nos muestran las fotos oficiales de su boda en Italia, nosotros seguimos el romance de Kim y Lewis. Este fin de semana, la empresaria fue vista en el Gran Premio de Mónaco alentando al piloto británico desde el paddock de Ferrari en una aparición que obviamente no pasó desapercibida. Acompañada por su hermana Khloe Kardashian, Kim siguió de cerca la competencia y apoyó a Hamilton, quien logró terminar en el segundo lugar del podio. Le tiró un beso inclusive cuando estaba recibiendo el premio, ella grabándolo con su teléfono celular. Tenía un vestido al cuerpo nude, largo, unos estiletos, unas gafas claras, el pelo recogido, diosísima como siempre, ¿eh? Y ahí el abrazo que estamos viendo que se dieron en determinado momento después de que él haya recibido su premio. Vamos para... 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Parece que me costó un poquito ahí cerrar la frase. 10:11, seguimos con más canciones, ¿ok? Hasta las 12, así pega.

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1: 10:29 ya, nosotros seguimos con más canciones. Los videos oficiales también están pasando por E40 TV, así que si quieren sumarse a nuestra señal global, ya saben que tenemos diferentes canales disponibles y estamos también en la señal global, estación40.com.py, arrancando la semana juntos. ¡Epa! Ya son las 10:30 prácticamente y tenemos que hablarte del fútbol, que tiene reglas oficiales, pero los fans tienen las suyas. 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Vamos a la info, sí chicos, vamos a hablar de el baby shower de Nadia, que estuvo lleno de celebridades. Nos encantó poder ver estas fotografías y ese color rosa que sigue plasmando todo su feed en Instagram. La pareja celebró un emotivo baby shower rodeada de familiares y amigos famosos como Lele Pons, Huayna, Nati Natasha, Rafi Pina también estaba ahí en una fiesta al aire libre decorada con tonos rosas y pastel. Me encantó. Aunque todavía no revelaron el nombre de la bebé, ya sabemos que empieza con M. ¿Será que se va a llamar Melissa? Bueno, les cuento que además en redes algunos de los invitados se refirieron a la bebé solo con esa letra, lo que hace suponer a muchos que recién cuando nazca la bebé van a develar su nombre. A través de las redes sociales, Nadia compartió un emotivo mensaje dedicado a su hija. Antes de conocerte, te celebramos, dijo. Por cierto, los hombres, mira, ahí está, justamente lo que iba a decir, jugaron también. Está ahí Rafi Pina, Huayna, Marc Anthony cambiando pañales. Las chicas también jugaron muchísimo. Los videos son súper simpáticos. Ahí la decoración estaba preciosa. Y ella, uy, divina. Impactante. 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Son las 10:33. Vamos a dejarte con más canciones. Así pega hasta las 12.

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Son las 10 con 50 minutos, 18 grados la temperatura, y atención porque con Lactolanda también vamos a vivir el mundial al máximo. 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Porque vivió una noche histórica en el Estadio Monumental de Buenos Aires y tuvo una invitada de lujo. Sorprendidas y sorprendidos nos quedamos con la presencia de nada más y nada menos que Kylie Minogue. La estrella australiana apareció por sorpresa ante más de 80.000 personas y desató la euforia del público. Cantaron sus más grandes éxitos y el momento se convirtió rápidamente en tendencia en redes sociales. La conexión entre ambas artistas viene de hace tiempo. Ya se habían conocido durante la visita de Kylie a Argentina en 2025 y ahora esa admiración se transformó en un inolvidable encuentro sobre el escenario. Kylie Minogue sigue siendo la diosa de siempre. Qué hermosa. Y Lali, por supuesto, también hay. Divinas las dos. 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Vamos a avanzar, ¿sí? Ya son las 10 con 53, estamos cerquita de las 11 y suena esta canción para vos.

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1: 11:07, hoy es 8 de junio del 2026, es una mañana gris, ya se largó a llover, ahora mismo me parece que todo está calmo, pero Dirección de Meteorología en su página web nos indica que esto va a persistir durante todo este lunes. 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Está el de Paraguay, Brasil, Argentina, Portugal, Alemania y Francia. 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Che, por cierto, me voy a escapar un ratito para ir a Vive la Vida, ¿sí? Porque me dijeron que tengo que votar por el más churro de la selección. No, no me das permiso, Manu. Porque el más churro sos vos, ¿verdad? Iván, ¿dónde le ponemos? También, ahí en el 1, ahí los dos están en el 1, compartiendo podio. 11:10, les dejamos con más canciones. Fíjense ahí en Telefuturo que voy a estar, ¿sí? 18 grados la temperatura, suena esta canción.

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0: ponle pila a esto. Don Omar y Tego Calderón, haciendo historia en la música. Los bandoleros.
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1: Escuchar a Shakira ya te da buena onda, ¿verdad? Y buena energía. Y sobre todo sabiendo que va a ser nuevamente la reina de este mundial, porque ella, después de tantos hits en el pasado, como una estrella que siempre le pone la música a ese deporte. 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Manu, porque Iván hace rato ya me dijo a quién elegí. A Beckham, yo también. Ja, somos del mismo team, amigo. 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Nunca falta una pulsa en la mesa del paraguayo, ¿verdad? Bueno, parece que el romance entre Kenia Oz y Peso Pluma llegó a su final. Estamos muy romantizados en las redes sociales con lo de Dua Lipa, con lo de Kim Kardashian y Lewis Hamilton. Y ahora me traen esta separación. A mí me pone mal cuando se separan. La noticia comenzó a circular luego de que ambos compartieran mensajes en redes sociales que muchos interpretaron como una despedida sentimental. Aunque ninguno de los dos explicó públicamente los motivos de la ruptura, los fans no tardaron en reaccionar, ya que la pareja se había convertido en una de las más populares de la escena musical mexicana. Durante los últimos meses se mostraron muy unidos, tanto en eventos como en redes sociales, por lo que la noticia tomó por sorpresa a muchos, ¿eh? Y una separación nunca es fácil, ¿verdad? No importa que sean novios o esposos, ¿verdad? Siempre duele separarse de una persona con la que compartiste momentos muy lindos. Pero cuando los caminos se tienen que separar, no hay de otra. 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Estuve por Vive la Vida y voté por Tony Sanabria. Para mí es el más churro de la selección. ¿Ustedes qué opinan? Pueden escribirnos en el 0972-911000. Son las 11:29 y hay más canciones para vos.

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1: The Fate of Ophelia, la canción de Taylor Swift, con video oficial también. Che, Taylor Swift dice que se va a casar en Madison Square Garden. Esa información recorrió internet. ¿Será cierto? Hay que chequear la data, pero así estuve leyendo. Y no sé. Va a hacer un show, dice, y se va a casar con la presencia de todos sus fans. No, mentira, pero en serio leí eso. Leí esa información, no sé. Igual ahora hay que tener mucho cuidado con el tema de las informaciones que recorren internet, porque mucho también de fake news. 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El mundial tiene reglas oficiales, los fans tienen las suyas. 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Estamos arrancando una semana que va a traer también descenso de temperatura. Y ahora, esta canción para vos.

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0: nos despedimos de vos. Gracias por habernos acompañado ahí del otro lado, escuchándonos o viéndonos o siguiéndonos también a través de las redes sociales, incluso sumándote a nuestra señal global. Para hoy, máxima de 23 grados, durante todo el día lluvias con ocasionales tormentas eléctricas. Para la noche, lluvias dispersas, máxima de 23 grados. Se viene tu momento de 40 y después el ranking con Leo. Un besote, hasta mañana a las 9. Chao.
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1: Aquí está. Del país, el Ranking E40 en su edición lunes 8 de junio. Está imparable. La semana pasada cerrábamos en la lista con el puesto 1, Maysac, Fade, Maluma, Te Entiendo Remix. Vamos a ver qué pasa hoy en el arrancar de esta semana más que especial para toda la nación, para todo el país. Ya el fin de semana pasaron tantas cosas, vamos a ir contando a lo largo del programa también, pero entre esas destacadas como tal, hay que decir que la selección ya se encuentra en suelo estadounidense. El avión despegó, se esperó mucho el sábado de noche, bueno, finalmente despegó y llegaban ayer al mediodía aproximadamente. Hoy vamos a hablar un poquito de eso, también vamos a estar comentándote todas las novedades musicales, por supuesto, con los recomendados vigentes. Vamos a ver si alguno que otro puede meterse como tal a nuestra lista. Y ya te invito a que empieces a ser partícipe en nuestro WhatsApp, nuestra línea de WhatsApp E40.
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1: Ayer domingo, de esas cuestiones, no de milagro, porque no es así, suelo despertarme temprano también a veces los domingos, pero ayer domingo me desperté más temprano normal y escuché clásicos, los clásicos de E40, los latinos, a las 10 de la mañana. Me encantó, alta playlist, recomendadísimo. Mientras vas haciendo tus cosas los domingos a la mañana, a las 10, buenísima la recomendación, anótalo. Y por ahí el próximo domingo, sumate a las 10 de la mañana en los latinos, que están buenísimos realmente. Nosotros vamos a comenzar con Sara Larsson, con la sueca, la artista sueca que descendió dos posiciones en el puesto 30. Con ella te damos la bienvenida. Aquí llega Midnight Sun.
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0: Estos son algunos de los nombres que han cambiado la historia de la música. 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
2: Qué casualidad. Aquí está. Una posición. Bueno, bueno, así nosotros de a poquito descubriendo las primeras posiciones. Hay que decir que hasta aquí la canción que descendió fue la de Sarah Larson y también la de Mike Towers con 5 estrellas. Después, ascensos no tan significativos, pero ascensos en fin. Así que vamos a ver qué ocurre ahora en el puesto 25. Ya de un rato empezamos a hablar también de tus artistas favoritos. Mi semana movido el que tuvimos, por supuesto, con muchas noticias. Bad Bunny, que estuvo por España, la está rompiendo realmente con shows impresionantes en Madrid, también en Barcelona. Bueno, en un rato también te vamos a contar novedades de una ruptura en el mundo de la música. Sí, una nueva ruptura que se dio, ya te vamos a contar de quiénes se tratan. 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
2: Después de una semana sumamente bella, linda, en cuanto a días soleados, superaban los 28. Bueno, hoy arranca una semana de lluvias. Sí, sí, sí. Probabilidades de lluvias que van a persistir durante toda la semana. De hecho, ahora mismo ya está lloviendo, o es bien temprano en realidad, en varios puntos del país. Lluvias ligeras, finas, tal vez garúa, pero lluvia en fin. Ahora mismo estamos con 18 grados. La máxima prevista para esta tarde es de 20. Fresco, cielo mayormente nublado, vientos del sur, lluvias dispersas con ocasionales tormentas eléctricas. Por la noche bajaríamos a 18 grados. Persistirían las lluvias dispersas. Eso para la jornada de hoy. Y mañana martes te cuento que vamos a tener una máxima de 22 y una mínima de 16. Siempre con lluvias dispersas, pero que luego mejorarían, ¿ok? Así que a sacar la camperita, que es importante, a no subestimarle a este clima híbrido que vamos teniendo, que ni mucho frío, ni mucho ni calor, ¿verdad? Entonces, después, nada, engriparse cuando juega Paraguay, eso no va a pegar. Ahora esta semana que arranca la fiesta máxima del fútbol. Bien, tenemos una novedad en el puesto 25, sí, tenemos una canción que ingresa, así que ya te voy a presentar nuevo sonido fresco aquí en Estación 40, en el puesto 25. 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Deja de ser un recomendado, ingresa, debuta en el puesto 25. Jere Klein, que hace rato no teníamos un tema de Jere Klein en el ranking, hay que decirlo. Así que vuelve, en este caso el chileno, con el colombiano Bless y el productor Obion de Drums. Debutan en el puesto 25 con ¿Qué hubo, amor? Medellín.
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1: Puesto 24, queridos amigos, ahí estamos. Disfrutando de esta canción como antes, cuando era cantante remix. Quiero agradecer a una vez más a todo el equipo de la producción de Telefuturo, a mis compañeros aquí de 40 que estuvieron bancando el día sábado en el clásico mundialista de La Lupa. Ganamos en la previa, ya ganamos, eso fue lo importante, ¿eh? 1-0. No vaya a mostrar el remate al arco, porque ese sí fue. Tenía el remate. Bueno, ganamos el sábado. Así que le mandamos un saludo gigantesco. No, saludo a toda la gente de la embajada americana también, que se portaban espectacular. Muy bien, bancando la productora, muy bien. El viernes a alentarle a los verdaderos y que ganemos también. Ese concierto ya nos va a servir ya espectacular. ¿Qué te parece? Bueno, ahí llegaba con mi dupla Leroy, que le mando un abrazo también a mi querido amigo. Gracias a toda la producción nuevamente de Telefuturo por la convocatoria. Al profe Kise por la confianza también. Ya que tuve que jugar en una posición que no es mi posición. Se lesionó. No, el único número de empezar que defensa, porque tuvo un esguince de segundo grado el chico que se lesionó, el lateral izquierdo. De verdad, su tobillo se quedó así hinchado. Se lesiona a los 8 minutos. Yo estaba para el segundo tiempo. Y me dice Kise: Leo, te necesito como lateral izquierdo. Le digo, bueno, pues yo no, profe, yo no es tanto mi fuerte la defensa, sí, pero tenés ida y vuelta y necesito que corras ahí ese puesto. Número 10 defensor, imagínate, bueno, lateral izquierdo. Ganamos, que es lo importante, y colaboramos con el resultado. Lindo partido el sábado, realmente. Felicidades también al Club Sudamérica por el hermoso predio que tienen, hermosa cancha. Al tío Oscar Acosta, presidente espectacular también del club, que nos recibieron de la mejor manera. 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
1: Muy bien, amigos, este pasado 6 de junio, el sábado justamente, Kenia Os y Peso Pluma anunciaron en conjunto, a través de un comunicado oficial, su ruptura. Sí, confirmaron oficialmente el fin de su relación. Peso Pluma, Kenia Os, la pareja aseguró que la decisión fue tomada de manera cordial y que su historia termina con amor, respeto y en los mejores términos. A través de este medio queremos compartirles que hemos decidido concluir nuestra relación. Siempre hemos priorizado nuestra privacidad e integridad como personas, y agradecemos profundamente el cariño recibido a lo largo de este tiempo. Agradecemos que respeten nuestra decisión y privacidad durante este momento personal. Gracias, Kenia y Hassan. Es lo que decía el mensaje, donde ambos recibieron el apoyo y cariño durante más de un año de noviazgo que tuvieron juntos, destacando que siempre buscaron mantener su vida privada lejos de la exposición pública. La noticia llega. Generaban algunas especulaciones entre los fans. Sin embargo, como está en el comunicado que vimos recién, ninguno de los artistas ha revelado los motivos de la separación, y si eso no lo quieren hacer, me parece completamente correcto, porque al fin y al cabo es su relación privada, su vida privada. Bueno, bueno, vamos a ver qué ocurre en cuanto a Peso Pluma y Kenia Os de aquí en adelante, en esta nueva etapa. Siempre culminar una relación es comenzar en cierto modo una nueva era, una nueva etapa, y descubrir nuevas cosas a uno mismo también, por supuesto. Así que vamos a ver qué pasa por allí. 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Bueno, nos fuimos, amigos, hasta el puesto 23. Vamos a escuchar a Pedro Sampaio junto a Emilia. Ascenso de una posición. MC Meno, también Melody. Aquí llega Jetski Remix.
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1: Bueno, esta energía. Compartiendo en N40 TV, ¿eh? Jornada nublada, gris. Está pasada por agua, inclusive en muchos puntos. Escapa un poquito, después vuelve a llover. Bueno, así está de inestable este inicio de semana, el lunes. Lluvioso, semana que va a estar marcada también por el debut de Paraguay en la Copa Mundial. Así que hay mucha expectativa, mucha ansiedad también para eso. Decía yo el sábado, la selección tenía que haber viajado. Estaba previsto en principio 22 horas. Terminó saliendo un poquito más de la 1 de la mañana. El avión que dirigió el vuelo charter hasta la ciudad de San José, donde Paraguay está instalado ya para seguramente el jueves o viernes ir a Los Ángeles y hacer el estreno contra Estados Unidos. Lo enciso es la gran baja, sin duda alguna, después de ese amistoso, la victoria del día viernes 4-0 ante Nicaragua, pero esa decisión que hasta ahora se lamenta a todo un país, y ni qué decir el cuerpo técnico y la selección. Esperemos que llegue para el segundo partido. Algunos dicen que va a ser el tercer partido que va a llegar contra Australia, pero habrá que ver si lo puede hacer contra Turquía. Ya estamos en la segunda hora del programa, 3 minutos de la hora 13. 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Amigos, a la vuelta de la música vamos a hablar de la... En cuanto a la música, así que te vamos a contar los detalles. Los primeros detalles de esta preparación ya para la apertura musical de la Copa Mundial. Nosotros entramos ahora sí al puesto 20. Está Capo, que descendió 2 posiciones con Bom Bom.
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1: Sentimiento Mágico Remix es lo que estamos escuchando. La voz indiscutida de Zion, Pablo Londra, también Benja Valencia y Sinaka. Y este tema que ascendió dos posiciones, ¿ok? Hay que decir que está saliendo del top 20 Fade con Trancadito. Hace un rato lo escuchábamos en el 19, descendía dos posiciones. Así que alerta, alerta para algunas canciones, otras que se van, van ascendiendo como tal en el arranque de esta semana. Quiero recordar. ...981-008-060. 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
1: Bien, se están preparando las estrellas, no solamente del fútbol, sino que también las estrellas de la música para lo que va a ser la gran fiesta de apertura del Mundial 2026 este jueves, la primera de ellas, porque recordemos que van a haber tres aperturas. El jueves, Estados Unidos, perdón, en México, el viernes Estados Unidos también y en Canadá posteriormente. Todo está listo para que arranque la Copa Mundial 2026 y en las últimas horas Shakira y Belinda fueron vistas participando de los ensayos previos al espectáculo que dará inicio al torneo en Ciudad de México. La colombiana va a ser una de las protagonistas de la ceremonia, ya que va a tener en vivo Dai Dai, la canción oficial de esta copa, junto a Bruna Boy. La inauguración promete ser uno de los eventos más musicales más importantes del año, con un elenco internacional que incluye a, y empiezo a citar, Alejandro Fernández, Belinda, Bruna Boy, Danny Ocean, J Balvin, Lila Downs, Los Ángeles Azules, Mana, Tayla y Shakira. 10 artistas tremendos, bueno, dos grupos en realidad ahí, Los Ángeles Azules y Mana, pero 8 artistas y 2 grupazos. Este mundial que va a marcar un hecho histórico, ya que va a tener 3 ceremonias de apertura, como te decía. Así que bueno, las artistas que están preparándose con todo, ultimando detalles, a partir de las 14:30 aproximadamente del jueves empezará la apertura como tal. Millones de espectadores alrededor del mundo van a estar atentos a esta primera gran inauguración. Si te voy a decir algo más, ahora más que estoy así analizando, pensándole que allá, como dice el meme, como este mundial tiene 3 países y van a haber 3 inauguraciones, en 2030 hay 5 países involucrados. Paraguay es uno de ellos. Y en nuestro partido inaugural va a haber un tremendo show también, seguro. Van a venir muchos artistas a tocar a Paraguay, seguramente, a cantar. Artistas nacionales también, seguramente. Pero eso más te quería decir. Vamos a tener una inauguración también acá en 2030, en 4 años. Ojalá que esté tan o igual que fachera como la que vamos a ver este fin de semana en las inauguraciones respectivas. Bueno, bueno, así estamos. Vamos a ir al puesto 16 y en instantes más. 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En el puesto 16, son las 13:26. Te cuento, tenemos a Blackpink. Se mantienen con Go.
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1: En el puesto 14 tenemos a... Esta canción descendió una posición. Omar Kurz, que en los últimos dos años, podríamos decir, ha tenido un ascenso, un auge tremendo en cuanto a su música, en cuanto a su posicionamiento dentro del género urbano también. Y Por Si Mañana No Estoy, que ha sido su último álbum, con muy buena aceptación, como esta canción, otras más también que van sonando dentro del ranking. En un ratito, de hecho, vamos a tener otro tema más de Omar Kurz, así que vamos a ver en qué posición se encuentra. Mientras tanto, vamos a ir hasta... hasta un recomendado que lo presentamos hace poquito nada más. Prácticamente un nuevo recomendado es. Ya vamos a ir a eso. 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

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Bueno, hoy por hoy te voy contando así a grandes rasgos las tendencias de X están teñidas de política. Ustedes saben que ayer domingo fueron las internas municipales de Paraguay con una cobertura espectacular.

0: Del grupo Biergi con todo lo que comprendió desde bien temprano hasta bien tarde, tanto NPI, Monumental, Telefuturo, Última Hora, bueno, tremenda cobertura, estuvimos siguiendo a full. Ya están los oficiales elegidos como tal para las internas que se harán en octubre, sí, ya, tanto para todos los 17 departamentos del país, las ciudades correspondientes, por supuesto, de cada departamento, y en octubre será entonces ya la definición de los próximos cargos municipales. Uno siempre pide, espera que para su ciudad se trabaje, que no haya tanto planillero siempre ahí, pero que no hayan tantos y que se vea resultados en la calle, sobre todo con el dinero que reciben los municipios de parte del pueblo, ¿verdad? Así que bien, hoy por hoy las tendencias, como bien te decía, están teñidas full de política. 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Después de estos consejos, vamos a ir hasta un recomendado. Te decía, lo presentamos la semana pasada. Fútbol también, bueno, el puertorriqueño Mike Towers, recomendado una más.
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1: Puesto 11. Señala. Puesto 11. Y así estamos disfrutando de esta canción que va en ascenso. Lauta, que está sonando fuerte en Paraguay, Uruguay y Argentina. Con Puñaladas, también la canción más linda que ayer. Lautaro, actual novio de Flor Vigna. Sí, la cantante y bailarina Flor Vigna. Lauta, que como bien decía, está en auge y está aprovechando estos hits. Me hace recordar mucho a la época de Marama o Rombay también, con la onda musical, así cumbiera, buena onda. Habrá que ver qué le depara el resto del 2026 y si puede seguir sacando algunos que otros hits también. Antes de ir al puesto 10, vamos a hablar a continuación de Banco Atlas, ¿sí? 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
1: Está cumpliendo 16 años esta linda canción de Justin Bieber, Never Say Never. ¿Se recuerdan? Una canción que marcó el inicio de su expresión mundial en aquel 2010. El tema que contó con la participación de Jaden Smith y que formó parte, como estamos viendo en E40 TV, de la banda sonora de la película de Karate Kid. Canción que se convirtió rápidamente en un himno de superación para toda una generación. Es un mensaje de perseverancia y confianza. Y además, acompañar el éxito de la película ayuda a consolidar también a Bieber como una de las nuevas estrellas del pop a nivel global. Never Say Never, el tema que trascendió la pantalla y se transformó como uno de los momentos más recordados de los primeros años de su carrera.

0: Bueno, Justin Bieber, y cómo ha madurado, sin duda alguna, ¿eh? En todo su recorrido, en todo su bagaje musical también. 16 años, 15 años tenía, bueno, cuando comenzó el 2010 Justin Bieber, y luego cumplió 16 ese año. Pero bueno, súper, súper joven, y ya marcando lo que iba a ser una carrera exitosa del artista canadiense. Vamos a avanzar nosotros. Sí, ya nos metemos al puesto 10. Estamos en la última hora del programa, 14:03. 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Bueno, ahora sí, puesto 10, ascenso de 4 posiciones. Este tema que lo vamos a escuchar en vivo el día jueves y que va a retumbar y lo que dure esta Copa Mundial. En el puesto 10, asciende Shakira con Burna Boy y el tema de la Copa, Die Die.
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1: Un descenso importante, 4 posiciones desciende de BTS. Del 4 bajó al 8 con Swim en este inicio de semana. Continúa el itinerario de BTS con su Arirang World Tour. Bueno, vamos a ver qué ocurre. ¿Qué acontece para mañana martes? Sigue nublado, ¿verdad? Dame un poco de ciudad, Muña, a ver cómo está la ciudad de Asunción. Nublado, sin lluvia. Hay viento fresco, viento del sur. ¿Vas a salir? ¿Tenés pensado salir ahora? Bueno, ahí veo a una dama trotando, por ejemplo, de la costanera de Asunción. Camperita puede venir bien, también va a trotar igual. Viste que trotás, vos sudás y tenés un poco de calor, pero igual una camperita para ese viento sur que puede llegar a complicar. Bueno, así está. Con mucho viento se ve la ciudad de Asunción. Parte de la costanera ahí que estábamos mostrando también en 40 TV. Acá tengo una campera. Acá tengo la campera. Como ahora estamos acá con calefacción como tal, entonces no hay problema para el fresco. Bueno, se viene el puesto 7. Vamos a rápidamente ir a eso. 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Muy bien, dame algo de tan biónica, por favor, porque estamos a poquito menos de 4 meses y días para el show del sábado 10 de octubre. Y vuelve a Paraguay tan biónica, te enteraste. 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Metemos al puesto 7. Está Farruko, Gracie, Steve Aoki. Ascenso de 2 posiciones. Aquí llegan con Ya Pa' Qué.
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1: Lev Yashin pertenece a una especie rara, la de los arqueros que trascienden su puesto y se convierten en mito. Al día de hoy, FIFA sigue recordando como la legendaria Araña Negra, un apodo que resume reflejos, autoridad y presencia. Su influencia fue tan grande que el premio al mejor arquero del mundial llevó su nombre durante años. Posteriormente, pasó a llamarse Guante de Oro. Yashin no fue un portero más, fue una figura que elevó la jerarquía del arco en un deporte que suele glorificar sobre todo a los goleadores. Cuando se habla de arqueros históricos en los mundiales, su nombre aparece como referencia inevitable, no solo por las atajadas, sino también por el legado. Porque hay futbolistas que marcan una época y hay otros que fundan una manera de ser recordados. En la historia de los arqueros mundialistas, Yashin está en esa segunda categoría.
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1: El puesto 6 lo tiene Madonna con Sabrina Carpenter disfrutando Bring Your Love, esta canción que ascendió una posición. Seguimos nosotros acompañándote esta tarde gris de lunes, pero le ponemos la mejor cara, la mejor música, la mejor energía para levantar el ánimo, sí, de esta semana que, a diferencia de la pasada, va a estar marcada por días grises y jornadas lluviosas. La semana pasada tuvimos todos los días de sol espectacular, se disfrutó bastante, se gozó y de verdad, ¿eh? Vamos a... ¿Está el puesto 5? Sí, ya se viene el puesto 5. 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Titulares a estas horas: Bad Bunny, el artista del año en los premios Tu Música Urbano Remix. Ozuna, que presentó el tema Mi Yo de antes. Ronaldinho, de vuelta a la música con Sean Paul, lanzó Camisa 10. 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Y es momento de seguir, vamos a continuar con el puesto 5. Omar Kurz, te decía que lo íbamos a volver a escuchar. Y aquí, con la segunda canción del puertorriqueño en este lunes, ascenso de una posición con Vamos a Cochi.
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1: Técnicamente que estuvieron en la cima para la ubicación 2. Y recordemos que en el puesto 3 ha bajado una posición Quevedo con Tona y Tontún. Aquí la noticia, sin duda alguna, es que vamos a tener un nuevo puesto número 1. Nuevos líderes, como tal. Estamos viviendo. Viene nuevo líder al ranking de 40.
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1: Bueno, nos vamos con esta frase de Albert Einstein que decía: nunca pienso en el futuro, llega enseguida, llega muy rápido. Bueno, así está. El puesto 1 es para Jay Wheeler y Omar Kurz, que ascienden dos posiciones, lideran la lista desde hoy, y Omar Kurz con triple presencia dentro del ranking, nada más y nada menos. Mañana martes los espero nuevamente a partir de las 12 del mediodía, espero que nos acompañen nuevamente. Y ahora llega Elegidos con Oscar Ayala, elegido hace 40 a partir de las 15 con el querido Oscar Ayala. Momento del puesto 1, le damos la bienvenida a la cima a Jay Wheeler, Omar Kurz con Delejitos Remix. Chao.
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2: Buenas tardes. Así es, porque este viernes es feriado, La Paz del Chaco, así que un poco a la gente que anda ya ahí preparándose para lo que va a ser este feriado largo y además el partido del Albirroja, amigos. Por eso estamos acá cuidándole la silla al señor Franco da Rosa, porque ya viajó a USA para poder ver al Albirroja y estamos acá también con Estación 40 haciendo la previa a lo que va a ser ese gran partido. Toda la información, sí, así lo vamos a estar, así estamos luego ya, ¿verdad? Con esa emoción Albirroja, y hoy más que nunca Party in the USA de Miley Cyrus está a full, porque hay una fiesta en Estados Unidos. La Albirroja muy pronto va a jugar contra ese país y obviamente va a ganar, así como ganamos la vez pasada, ¿verdad? Bueno, ya les contaba, estoy acá porque le voy a reemplazar al señor Franco da Rosa, que está por Estados Unidos ya, ahí un poco haciendo esa movida de la Albirroja con el partido y la selección también, con todo lo que vamos a vivir hoy y mañana. Hasta nuevo aviso, es todo Albirroja, así que seguro también la señora que está del otro lado, el señor también anda emocionado por lo que va a ser ese partido. 16 años después, no es poca cosa, ¿verdad? Esa emoción un poco que estamos viviendo. Y siempre, como se dice a través de redes sociales, no importa si te gusta el fútbol o no, hoy en día es una fiesta patria. Así que gracias a todos los que ya están del otro lado compartiendo con nosotros esta tarde de Estación 40, donde hay canciones, hay música para acompañarte, como esta, por ejemplo, donde ya arranca. Bienvenidos.

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2: La Queen with the Queen, lo que decía Karol G por Nicki Minaj en esta canción Tusa. Qué clásico, qué hermosa canción, qué bailable para este lunes, ¿verdad? Una nueva semana, amigos, y este clásico ya pasaba ahí al minuto 12 de las 3 de la tarde. 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Hay baile, semana cortita, juega la albirroja. Viste que todo está bien. Junio, el mes de la del San Juan. Miré que hicieron un PDF con todos los lugares y locales para el San Juan. 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El número del celular de la radio, 0972-911-000. Sigue la promoción por el Día de la Madre. 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Bueno, estamos también en @40pega a través de Instagram en esta tarde compartiendo noticias, hay informaciones de lo que pasa también con las programaciones. 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Es momento de presentarle a el Papi Juancho que ya se prepara. Maluma con Hawái.
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1: Otro gran clásico de la música uruguaya. En la tarde, estación 40, Wisin, algo también que contarte, está confirmado para venir a una expo muy conocida ahí en Mariano Roque Alonso, así que están todos invitados para poder llegar. Un poco que está buenísima. Además, también recordemos que andaban ellos en lo que era la orquesta sinfónica también, todos los clásicos que juntaban junto a Wisin y Yandel. Un clásico del 2009 sonando en esta tarde de 40-0972-911-000, el WhatsApp más que habilitado. 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A ver un poco si hay gente ya a través del WhatsApp de la radio, porque a mí me desespera cuando de repente no nos saludan. Así que señora, señor, joven, conductor de plataforma, ahí ya está, le mandamos saludos a la gente que ya se va conectando con nosotros. La terminación 309 desde UQI, por ejemplo, están prendidísimos ya, y qué gusto saber que nos eligen en esta tarde de Estación 40. Nosotros seguimos acompañándote hasta las 6, así que no se despeguen de 40. 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Hay que sentir el boom de este perreo inmenso. ¿A vos te gusta ducharte con música? Seguro que sí, ¿verdad? Pregunta random en esta tarde. Lo hago yo todos los días. Es que abro mi ojo y ya pongo música. Y da gusto entrar, por ejemplo, a ducharte ahí con música, a preparar todo, a lavar la ropa con música, por ejemplo. ¿Cómo hace la gente que lava la ropa sin música? No sé. 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
1: 0972-911-000. Antes de seguir con más canciones, porque llega un temazo también y otro clásico, ya podemos decirle. 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Habla de traición, traicionera, Sebastián Yatra, la tarde.

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1: La inauguración de lo que va a ser el Mundial 2026 es una de las artistas confirmadas y la escuchamos en esta tarde de Estación 40. Amigos y amigas, envíen sus audios, mensajes también al 0972-91-1000, que clásicos como esta, la de Katy Perry, por ejemplo, siguen sonando en la tarde de 40. Por ahí tenés alguna canción que querés escuchar, bueno, nos recomendás a través del WhatsApp y de paso también los saludos como corresponde en la radio, ¿verdad? 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Que arranca lunes, una nueva semana y atención, llegaron los jardines impecables, casa protegida, mascota feliz también. 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Qué linda semanina corta y qué linda imagen la de la albirroja también que vemos a través de E40 TV. Un saludo enorme a toda la gente que está a través de E40 TV, a través de las radios también desde Guairá, Ciudad del Este, Pedro Juan Caballero, en todo el país, ahí un poco en esta tarde E40. 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Yo te quiero seguir contando sobre recomendaciones, pero acuérdate que puedes escribirnos al WhatsApp de la radio para leerte. Dale pues, da gusto saber que están del otro lado todos ahí un poco trabajando, algunos saliendo ya de la oficina, otros laburando como conductores de plataforma, pero ahí acompañados de buena música. 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
1: Esta canción, el álbum completo, llegó para revivir lo que es el pop. The Fate of Ophelia de Taylor Swift sonando en la tarde de Estación 40. Una nueva hora de música también, 3 minutos, ya pasaron de las 4 de la tarde. Anda laburando Taylor. Bueno, mejor dicho, ya laburó todo en lo que va a ser el soundtrack de la película de Toy Story. Estuvo también trabajando por ahí Taylor Swift, esta señora muy pronto, que pasaba también musicalmente aquí en esta tarde de 40. Y atención, amigos y amigas, porque llega Emergentes 2026, abre de nuevo la convocatoria para todos los artistas, colectivos y gestores también de la cultura. Para poder hablar de eso, estamos con Roberto Galeano Monti, él es director ejecutivo de la Fundación Itaú, para hablarnos. Roberto, buenas tardes.
2: Buenas tardes, Oscar, ¿cómo estás? Bueno, contentísimo de poder estar aquí para compartir en medio de la de todo lo que tiene que ver con el fútbol y el mundial, un espacio para poder hablar de arte, que es lo que nos apasiona también. Felices de poder hacerlo aquí.
1: Bueno, Roberto, llega de nuevo este momento donde la Fundación Carlos Pucineri escala junto a la Fundación Itaú Paraguay también. Le da la oportunidad un poco a todos los colectivos, ya como decíamos, gestores y artistas, a tener la oportunidad de poder en hacer conocer su laburo y proyectos también, donde van a recibir regalos, premios, Roberto.
2: En plena etapa de postulación de lo que es esta plataforma de GE para el arte emergente en Paraguay. Desde el año 2019 venimos impulsando esto para artistas que cumplen con tres condiciones, ¿verdad? Que están en sus primeros 5 años, independientemente de qué disciplina artística estén haciendo. Eso por el primer punto. En el Paraguay, y tercero, mayor de 18 años. Entender gente, nos estamos hablando, no estamos hablando necesariamente de personas en sus primeros 5 años de su carrera artística, ¿verdad? Este es una plataforma, como decía recién, que tiene como dos partes. La primera, entre todas las postulaciones son seleccionados 24 en la ciudad de Asunción, y en la parte final 12 artistas llevan un capital semilla de 10 millones de guaraníes para poder materializar esa idea. Entonces, resumiendo hasta acá, ¿verdad? Es una plataforma para artistas emergentes que incluye una residencia, conformación, todo eso, más la posibilidad de poder conseguir fondos para que esa idea artística pueda llevarse a cabo.
1: Qué genial, Roberto, gracias por este comunicado. Una vez más, en decirle a toda la audiencia, ¿verdad? Más de 1.200 artistas ya fueron beneficiados con lo que es la Fundación Emergentes, esta cultura donde le da un poco paso a los artistas a dar su lugar, su trabajo. Y hoy eligiendo 24 proyectos para participar de lo que son la residencia artística aquí en Asunción. Roberto, que tengas linda semana, buena tarde también y fuerza con todo el trabajo que tienen con Emergentes.
2: Muchísimas gracias. Seguirnos en redes Emergentes PY, y los que ya quieran postular y ver de qué se trata esto, emergentes.com.py. En proyectos de todo el país. Muchísimas gracias por el contacto y aquí le seguimos escuchando.
1: Genial, muchísimas gracias. Con nosotros Roberto Galeano Monti, él es director ejecutivo de la Fundación Itaú, hablando un poco de lo que es Emergentes. Nosotros seguimos con más canciones. La canción actual que llega ahora

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1: ¡Qué temazo! Increíble el videoclip que lo veíamos a través de E40 TV también. Como los años pasan y este clásico sigue presente. Don Omar, uno de los pioneros también de lo que es la música urbana, sonando fuerte en esta tarde del lunes. 23 minutos, ya pasaron de las 4 y nos vamos hasta el 0972-91-1000. Porque nos preguntan por acá si el feriado del viernes pasa para el lunes. Y amigos, amigas, lastimosamente no. El viernes es feriado, se queda por ahí porque acá nos dicen que escuchaban de la noticia que pasaba para el lunes, pero no. Ese feriado del viernes se mantiene para ese día, así que el fin de largo de igual manera está presente, y además también con la albirroja que va a jugar. Mucha fiebre del rojo, blanco y azul en todas partes, y da gusto sentir eso, y con todas las publicidades que hay también, las marcas que se suman a lo que va a ser el partido de la albirroja para este viernes. 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Atención a la gente que está en el tráfico, mucha paciencia, es lunes, y además recuerden que cuando es en semana corta la gente está mucho más acelerada. Creo que el miércoles por ahí ya vamos a comenzar a sentir también ese quilombo en las calles, y mucha fuerza a la gente que está todavía en el trabajo, a los que están saliendo, a los que cuentan los minutos también, a los que están merendando a esta hora, por ejemplo. 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Y hoy está medio gris el día, ¿verdad? No importa si te dicen como apio, Oscar, lunes es, no importa, si hay buena música, exacto, ahí está, no podemos olvidar. No importa si es lunes, mirá las imágenes que tenemos a través de E40 TV también. 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Todavía de por ahí hay tránsito en algunas zonas, la calle está muy congestionada, nos contás al 0972 91 1000. La original, llega Tini junto a Emilia.

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1: 4:44 de la tarde, amigos. Lauta junto a amigos del artista y Tote, Puñaladas, lo que disfrutamos en esta tarde. Lauta que anda con todo, involucrándose en lo que es la música actualmente, y ahora lo bailábamos en esta tarde de lunes, ahí ya con una temperatura reagradable, 19 grados. Actualizamos también temperatura aquí en Asunción. Vos podés seguir comunicándote con nosotros, hacelo a través del 0972 91 1000, el WhatsApp. Saludos a Sara, Mirna, también a Jorge, que andan prendiéndose a lo que es esta tarde de 40. 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

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Lindo lunes, semana recortita. Nos preguntaban en si este viernes pasa para lo que es el lunes. Ya le decíamos a la gente, no, se mantiene lo que es el feriado este viernes. Además juega la albirroja también. 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Promoción válida hasta el 14 de junio. ¡Qué temazo! ¿Sabías que hace 11 años The Weeknd lanzaba Can't Feel My Face? Este sencillo que escuchamos de fondo definitivamente le ayudó a Abel Tesfaye a tener un poco el éxito global. Le conocemos hoy como The Weeknd, una mezcla de pop, R&B, también funk que se escucha en esta canción que le convirtió en un éxito. Año 2015 nacía esta canción en que marcó un antes y después de la carrera de The Weeknd. Can't Feel My Face es un temazo realmente que le dio dominio también en casi todas las radios. Le dio número uno en lo que es el ranking de Billboard Hot 100 y le consideraron, mamá querida, una de las mejores canciones del año 2015. Le ayudó a The Weeknd un poco a posicionarse también en lo que es la música ahí en la época dorada que tenía con esta canción de Can't Feel My Face. En su momento le comparaban con Michael Jackson también a The Weeknd. Bueno, y hoy estamos celebrando aquí en tu radio los 11 años de lo que es esta canción Can't Feel My Face, que lo escuchamos de fondo. Sí, ojalá que llegue de nuevo The Weeknd con un nuevo álbum y que tenga la esencia de estas canciones. Cambió muchísimo la esencia de The Weeknd con lo que es este nuevo álbum de ahora, por ejemplo, este 2025 también. Lo que era él con esa trayectoria. En este 2015, cuando estaba Can't Feel My Face con todo, recordemos que él estaba de novio también con Selena Gomez, cuando era el momento donde todas las miradas, todas las redes sociales también estaban hacia ellos. ¿Qué hacía Selena? ¿Qué hacía The Weeknd también entre estas canciones que hoy podemos decir ya que es un clásico realmente? Y siempre lo disfrutamos aquí en Estación 40. Así que un recorrido y un recuerdo también a la canción de Abel Tesfaye, The Weeknd, más conocido aquí en esta tarde de 40. Mientras, yo te invito de nuevo a vos a poder comunicarte con nosotros a través del WhatsApp, mientras te voy contando que ahora estamos más cerca al Mundial porque Shell pone el doble energía. 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Seguimos nosotros con más canciones. Llega Piso 21, Manuel Turizo, Déjala que vuelva.

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1: 5 de la tarde, O'Clock, amigos. Algo nacional, Humbertico y Urbanos. Se puede olvidar, no te puedo olvidar lo que sonaba en esta tarde. Así nosotros abrimos nueva hora de música junto a Algo Nacional, Humbertico, que la anda explotando. Y ahora con esta canción también junto a Urbanos, que forman parte de lo que es la tarde de Elegidos. Un saludo enorme a la gente que está a través del WhatsApp de la radio, desde Luque Macaí, por ejemplo, está actualmente Francisco Velázquez. Francisco ya tiene luego como foto perfil la remera la albirroja. Así que qué grande pintar por todos lados del rojo, blanco y azul, y saber también que la audiencia de 40 anda con esas ansias y esperas de lo que va a ser el partido de este viernes. Así que así celebramos nosotros. Un saludo enorme a toda la gente de Luque y en especial a los que se van sumando también ahora a lo que es la tarde de 40. Hay recomendaciones, amigos, entre canciones. 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Hay música y baile en esta tarde. 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De por ahí estás, ahí en pleno tráfico, contanos cómo estás a tu zona, de paso nos informamos todos. 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Y antes de seguir con más canciones, ya se dieron cuenta de que mientras más grandes somos, más tiempo pasamos en modo automático, ¿verdad que sí? El tráfico, las filas eternas, el laburo también, resolver todo a 1000 por hora. 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Es momento de seguir con más canciones. Reinformado estás, acordate de seguir al WhatsApp. Omar Kurtz, esto es Coco.

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1: El efecto de... Así es, le veíamos a la diosa Esther Esposito también por ahí presente. Estaba Ana de Armas también, otra de las actrices más actuales ahí presente en lograr la casita de Bad Bunny ahí en Madrid, disfrutando lograr toda la movida del concierto de Benito Antonio que pasaba por la tarde de 40. Seguimos nosotros, acordate que estamos hasta las 6 de la tarde con vos, acompañándote con buena música mientras andás encarando ya lo que es el tráfico de este lunes, ahí preparándote un poco para salir del trabajo, algunos acomodándose en la casa ya y prendidos a lo que es la tarde de 40. 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Lunes, semana recorta y estamos nosotros acompañándosle acá hasta las 6, hablando un poco de recomendaciones, hablando de música, acompañándote también con todos los éxitos, obviamente que lo vamos a vivir acá en Estación 40. Vos acordate de escribirnos a través del WhatsApp de la radio o también podés @40pega ahí en Instagram. Subíamos una historia recién, así que dejanos algunos comentarios. 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Saludos enorme a toda la gente de Coronel Oviedo, de Guairá, que está ahí con nosotros acompañando esta tarde de 40. 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Y hablando de creer en grande, llegan unas canciones increíbles a E40 y llega la más grande de Brasil. Hablamos de Anitta con Envolver.

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1: Ronaldo Nazario. Hablar de Ronaldo Nazario en los mundiales es hablar de impacto puro. El brasileño disputó 4 Copas del Mundo. Fue campeón en 1994 y 2002. Su recorrido terminó con 15 goles, una cifra que durante años lo dejó como máximo artillero histórico del torneo. Pero su historia mundialista no se explica solo por los números, también se explica por la caída y la resurrección. Después del golpe emocional de la final de 1998, Ronaldo volvió en Corea-Japón 2002 con una determinación feroz. En aquella copa marcó 8 goles, fue bota de oro y firmó un doblete en la final ante Alemania. Ese mundial lo devolvió al centro del fútbol y lo convirtió en el gran símbolo ofensivo del pentacampeonato brasileño. En los mundiales, Ronaldo fue velocidad, potencia, desborde y definición. Un delantero que parecía atacar con el balón, pegado en el cuerpo y con el arco siempre en la cabeza.
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15: Otra más de las cumbias originales, sus compas de Fuerza Régida y Grupo Frontera. Vuélvale a marcar, compa Carlos.

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1: Baila Frontera, esto es Coqueta, 34 minutos de las 5, van corriendo los minutos, van saliendo muchos de laburo también, tráfico muy pesado en varias zonas, fuerza para la gente que está actualmente en pleno tráfico y ahí en el auto con Estación 40, acompañando con música y qué bien que está siempre la gente que acompaña desde todo el planeta con la aplicación de 40, ahí un poco en el tráfico, en la casa, en todo momento junto a E40. 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Hay imágenes de lo que son las calles asuncenas a esta hora a través de 40 TV también. Lunes gris, amigos. 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
1: En el tráfico, ya saliste del trabajo, ya estás bien ya, lunes, semana corta y el día está hermoso también y igual nomás está gris, ¿verdad? Perfecto para una jornada con amigos, para abrir ya, sí, con una música de verdad, exacto, ahí está, muy bien Mauri, no importa si está gris el día, hay sol con Skull, pero no olvides lo más importante, que ahí vemos, mira un poco, para cualquier momento. 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Nosotros seguimos con más canciones ya. Con esa rojo, es momento de presentarte a Becky G junto a Karol G.
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1: Amigos, muchísimas gracias por estar del otro lado, por acompañar esta tarde con Estación 40 y que la música esté presente por ahí. Quédense, en breve ya está Fado Huésped para seguir acompañándote con Top 20 y además ahora viene Top 40 para poder disfrutar un poco de canciones aquí en esta tarde de lunes. Chau, feliz semana.
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2: Muy buenas tardes, ¿cómo están? Bienvenidas y bienvenidos. ¿Cómo arrancaron esta semana gris, lluviosa? Hoy costó levantarse de la cama, hoy costó arrancar, pero ya estábamos igual al tanto de que se venía la lluvia. El finde estuvo fantástico. Primer fin de semana de junio que lo disfrutamos. Estuvimos descansando, salimos un poco. Ya preparándonos para lo que va a ser esta semana de pura fiesta, porque arranca el mundial. Faltan solo 3 días para este inicio épico que bueno, va a marcar el retorno de la Albirroja, así que esta semana también va a ser un poquito más cortita. En coincidencia con el día del partido, es feriado, pero obviamente no es que por eso es el feriado del 12 de junio, Paz del Chaco, así que vamos a estar con una semana que va a ser un poquitito más corta y de fiesta total por todas partes, así que a darle con todo. Arrancamos con la primera canción de la tarde y acá lo encontramos a Capo, desciende 2 puestos. Esta canción se llama Bom Bom. Bienvenidas y bienvenidos al Top 20 de la radio que más pega.
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1: 6 de la tarde con 18 minutos, escuchamos a Fade. Antes teníamos como recomendación la nueva canción de Ozuna que se llama Mi Yo de Antes. Y arrancábamos con Capo en el puesto número 20. Lunes, por nuestra parte, arrancando esta jornada laboral. Ya estuvimos compartiendo, como te decía, algunas canciones. Tenemos todo un repaso musical todavía por delante. Estamos empezando. Hasta las 20 horas nos quedamos con el Top 20 al aire de Estación 40, con buena música y además con muy buenas noticias. Entre ellas, que este 10 de octubre es el regreso de Tan Biónica y vos no te lo podés perder. Vamos a estar con el equipo de Estación 40 con una super cobertura. Vamos a estar en este, siendo parte de este evento que va a ser inolvidable. Va a ser en la Arena Asunción. Las entradas ya se encuentran a la venta a través de Linkearte y Todo Ticket Paraguay. Tan Biónica, una banda que siempre pega, es una de las bandas del género más importantes de la región, así que ahí nos vemos este 10 de octubre, que encima cae sábado, así que no hay excusas. 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Muy bien, esta semana arranca el Mundial, esta semana juega la Albirroja y lo vamos a estar disfrutando de este partido, obviamente con asado de por medio, con amigos y probablemente desde algún que otro quincho, porque el quincho es la sede oficial de la hinchada. 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Llega nuevamente Fade, así que podemos decir que estamos teniendo un 2x1 del artista colombiano, solo que esta vez llega acompañado de Jan Summit. Esta canción se llama Chica 305.
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1: Go Blackpink, hoy en el puesto número 16, manteniéndose al igual que el viernes en este puesto. ¿Cómo pega esta música? Blackpink, que volvió por todo lo alto en este 2026, lanzaron su nuevo proyecto que se llama Deadline, del cual se desprende esta canción que venimos escuchando cuando ya pasan 30 minutos de las 18 horas. 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Momento de más canciones. Vamos con Quevedo. Cae 4 puestos. Este tema se llama Scandic.
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1: Escuchamos a Omar Kurz, Coco, baja una posición y ya llegamos rapidísimo hasta el puesto número 14 de esta edición de inicio de semana, acompañándote con todo el equipo del Top 20, ya con miras a lo que va a ser esta semana un poquito más cortita, el arranque del Mundial, todo ahora mismo es Mundial, albirroja, así que estamos muy emocionados por eso, seguramente que vos también, así que antes que ruede la pelota, la previa también se juega. 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Ahora sí, nos vamos a más canciones. Ale y Yorgaki, ¿se acuerdan de la dupla? Bueno, tomaron rumbos separados. Ahora cada uno está incursionando en sus respectivas carreras en solitario. Nosotros te traemos ahora una de las propuestas solistas de Ale. La canción salta hoy dos puestos. Se llama Desorden.
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1: Johan Cruyff no ganó la Copa del Mundo, pero igual dejó una marca imborrable. En Alemania 74 fue la cara visible de una revolución táctica y estética. Aquella naranja mecánica. FIFA recuerda que en ese torneo generó 36 ocasiones para Países Bajos, la cifra más alta registrada para un jugador en una misma copa. Este dato ayuda a entender su dimensión. Cruyff no era solamente un crack, era el sistema, ritmo y la inteligencia de un equipo que cambió la manera de mirar el juego. En ese mundial dejó además una de las jugadas más recordadas de todos los tiempos, el giro de Cruyff ante Suecia. Países Bajos llegó hasta la final y aunque cayó ante Alemania Federal, el equipo y su líder quedaron inmortalizados. Muchas veces, el Mundial no consagra solo de campeón, a veces también eterniza a quien impone una idea. Y en 1974, Cruyff hizo exactamente eso.
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1: Puñaladas, la canción que ingresó la semana pasada y que sigue subiendo posiciones. Hoy llegan hasta el número 11 y se ubican cerquita de nuestro Top 10, que ya vamos a empezar en un ratito más con el tema oficial del Mundial 2026. 19 con un minuto en todo el país, tenemos mucho que seguir compartiendo. 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Y ahora tenemos que presentarlos a ellos. Es un disco que la semana pasada estuvimos contando, se estrenó, que contiene 18 canciones que son las oficiales del Mundial, y hay una variedad de todo. Es un yaboray de géneros, de artistas, entre los más reconocidos, entre los emergentes, distintos estilos musicales, mucho de K-pop, regional mexicano, hay cumbia, hay vallenato, hay de todo un poco en este nuevo trabajo del Mundial. Pero quienes tienen la dicha de ser los encargados de la canción oficial son Shakira y Burna Boy. Esta canción se llama Die Die. Hoy salta 4 puestos y abrimos con esto nuestro Top 10.
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1: 16 minutos de las 19 horas es el turno nuevamente de Quevedo, pero esta vez acompañado de Nueva Línea. Bajando, por cierto, una posición, pero todavía dentro de nuestro top 10. La canción se llama Al Golpito. Así que ya estamos listos para ir escuchando las canciones que están en los puestos más importantes de nuestro top 20 en esta edición de inicio de semana. También ya con previa de lo que va a ser el Mundial. Sabemos que esta semana va a ser un chiqui más corta, así que eso nos motiva bastante a darle con todo entonces estos días que vamos a estar a full. 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Muy bien, es momento de más canciones. BTS, que se está preparando para un show espectacular el próximo 19 de julio para lo que va a ser el gran cierre del mundial junto a Madonna. Y bueno, Shakira, que se está preparando para la apertura. Hay muchos rumores de que estaría dando un espectáculo junto a Belinda. De hecho, ya está prácticamente confirmado. Empezó siendo una especulación, pero luego ya quedó completamente confirmado que ambas artistas se presentarán juntas en la apertura que va a ser en México. Estamos muy atentos a lo que va a ocurrir, así que vamos con BTS. Para ellos todavía falta todavía para verlos un poquito a ellos, pero seguro que van a sorprender también. Esta canción se llama Swim.
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1: Escuchamos a Sabrina Carpenter y a Madonna con Bring Your Love. Hablando de Madonna, hace un par de horas presentó Confessions the Film, un cortometraje de 13 minutos que funciona como lo que va a ser una especie de carta de presentación para su próximo álbum Confessions 2, cuyo lanzamiento, recordemos, está previsto para el 3 de julio. Esta producción se estrenó durante el Festival de Tribeca y rápidamente llamó la atención, principalmente por la cantidad de celebridades que participan. Este proyecto reúne a figuras muy reconocidas de la música, el cine, la moda y el entretenimiento, convirtiéndose en una verdadera celebración de la cultura pop. Entre los nombres que aparecen, destacan figuras internacionales como, por ejemplo, Fade, que es uno de los artistas que más celebración causó, principalmente entre los fanáticos latinoamericanos, ya que muy pocos son los que forman parte de este selecto grupo de artistas invitados, y Fade es el latinoamericano que figura, reafirmando su impacto a nivel global, lo que lo posiciona también junto a algunas de las figuras más influyentes de la industria del entretenimiento. Y con esta película, Madonna, por su parte, que vuelve a demostrar su capacidad para reinventarse, para seguir vigente y generar expectativa también alrededor de sus proyectos. Una propuesta audiovisual que combina música, arte y, como decíamos, la participación de importantes figuras del mundo del espectáculo. Ella es una de las artistas que, por cierto, va a estar encargada de la gran final de la Copa Mundial. Ya se dijo también que va a tener una duración aproximadamente de 25 minutos lo que va a ser este show. Los que son capaz un poco más fanáticos del fútbol dicen que es ya una cantidad exagerada de tiempo, y más tratándose de un mundial. Pero lo cierto es que va a ocurrir, esto ya está confirmado, serán Madonna, BTS y Shakira, así que vamos a estar expectantes. Muy bien, tenemos mucho que seguir compartiendo. Hasta las 20 horas presentamos el Top 20, pero antes tenemos que hablarte de Neo Plus, que te presenta el nuevo plan Neo Mundial, que es un combo completo pensado para los hogares paraguayos. 1000 megabytes de velocidad simétrica, la aplicación Neo TV con más de 117 canales premium y TV Box incluido también, todo por 250 mil guaraníes al mes. 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Y vamos a estar ahí con el equipo de Estación 40 también, porque como siempre formamos parte de los eventos que más pegan. Esta es una producción de García Group. Momento de más canciones, arranca el Top 5 y con esto damos play a los 30 minutos que todavía nos quedan de Top 20. Omar Kurz, Bamakochi, subiendo una posición.
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13: Fénix de Pronto.

0: cambios dentro de la lista. Arrancamos la semana con algunos movimientos dentro de los puestos más importantes. Maysac, Fate y Maluma, que hasta el día viernes estaban en el número 1 y hoy caen hasta el 2 luego de 14 días liderando el ranking más importante del país. Así que es momento de despedirnos, ya en un ratito más llega Aaron. Espero que estén arrancando la semana de la mejor manera. Recuerden que la motivación es que va a ser un poquito más cortita debido al feriado que tenemos este 12 de junio. También ya dentro de poquito arranca el mundial, así que todo es pura fiesta. Ponerle buena onda, mucho ánimo y por supuesto a seguir disfrutando de lo que resta de esta noche de lunes. Nos despedimos con el puesto más importante. Jay Wheeler y Omar Kurtz, por fin, luego de varios días de rondar el podio, llegan al número 1. De lejitos, el remix. Chau, chau. Hasta mañana.
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0: horas con 01 minutos. Un nuevo lunes, 8 de junio del año 2026. Arrancamos el mes de junio y no nos dimos cuenta porque el Albirroja está acaparando todos los pensamientos. Es más, el partido de despedida y el recibimiento que tuvo la selección el viernes pasado dio vuelta al mundo. Muchos influencers internacionales o gente que hace mucho contenido empezó a mostrar el recibimiento que tuvo la despedida, el recibimiento del partido de despedida de la selección al nuevo mundial. Realmente fue brutal. A mí me dio topé de gallina. Todo el fin de semana estuve con eso. La albirró. Pero no me abandones. Se supone. 19 grados la temperatura este fin de semana. Bueno, semana corta porque este viernes es, primero que nada, feriado por la paz del Chaco, que se mantiene el día viernes. Y el viernes juega la albirroja su primer partido en este nuevo mundial. No, brutal está. No tengo palabra. Síganos en redes sociales, arroba de 40p en Instagram. Así se enteran de todo. 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Arrancamos la semana con toda la energía, mucha info y mucha música. Mi nombre es Aaron Reyes, a todos bienvenidos.
1: Vamos, listo. Salud, muchachos, por esa mujer.

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2: en Estación 40. Seguimos con más de Rompiendo la Noche. Hoy lunes arrancando la semana suavecito nomás, porque esta semana se viene intensísima. Intensísima se viene. Esta es la gente. Hoy lunes, ponele. Relajado porque todavía los perros están recuperando lo que fue el fin de semana. Moquete y todo, paren a los perros, copio. Cada vez que van en Paraguay, vamos a moquetear en la calle. Así no se puede. Imagínate si salimos campeones del mundo. No. Hay que controlárselo, muchachos, por favor. Bueno, entonces, hoy lunes tranqui, mañana martes medio que ya el tráfico ya va a empezar, acordate lo que te digo. Fin de largo, más mundial, ya va a empezar. Miércoles, off, ya los perros. Jueves. Jueves los perros todos ya con su camiseta albirroja, porque como el viernes feriado, entonces todo, el jueves el día de la camiseta albirroja, acordar. Bueno, y un día como hoy, cada 8 de junio, se celebra el Día Mundial de los Océanos. Un día dedicado a reconocer su importancia y promover su protección. Muy bien, parece muy bien. Ese es famoso. Menos mal que acá no hay. Acá pues los perros tiran la basura ahí nomás. Estuve por la ciudad de Altos ayer. Le mando un saludo a la gente de Altos. Siempre muy lindo. Y ayer hubo elecciones, me parece. Ahí en Alto también, y venía un tipo, yo estaba merendando en un lugar, venía un tipo caminando, tomando una cerveza en lata. Se le acabó la cerveza, tiro, ahí donde está. ¿Qué hijo de...? No le rompí todo, porque se iban a privar mi tete. Pero qué mal educado, todo mal, así no se puede. Imagínate, digamos, océano en Paraguay. Bueno, sí, cada 8 de junio entonces se celebra el Día Mundial de los Océanos, dedicado a reconocer su importancia y promover su protección. La iniciativa surgió en 1992 durante la Cumbre de la Tierra celebrada en Río de Janeiro, Brasil, y oficialmente reconocida por la Asamblea General de las Naciones Unidas en el 2008 para conmemorar cada año en todo el mundo. @de40p en Instagram. Hoy lunes, seguimos con más.

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2: Seguimos con más de Rompiendo la Noche hoy lunes, 20 horas con 41 minutos, 19 grados la temperatura a estas horas. Esta semana, entre paréntesis, marca lluvia. Hoy llovió luego, un rato por lo menos, y estuvo feo el tiempo. Esta semana marca lluvia toda la semana, inclusive el día del partido. ¿Qué sos vos? ¿Cómo pedacito de ahí al panteón, ¿Viernes no? Eso sí, va a ser frío, hay que estar abrigado. Remera de la selección, manga larga la onda. No encontré, me fui a buscar. Ya no tenemos más manga larga. Mira, pero no la de official one. Había una retro que más o menos sacaron ahí y la manga larga me llamó la atención. Ya no hay más. Los perros full se fueron. 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

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Bueno, hoy lunes 8 de junio, tenemos mucha música para vos arrancando esta semana. Seguimos con más.

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